0: Mejor verano de tu vida. Tenemos a un montón de gente al otro lado que va escribiendo durante toda esta estación estival. Muchísima gente de vacaciones. Y el motivo de que esté yo por aquí es para agradecer a todo el mundo que habéis estado bailando y que sigue haciéndolo durante los meses de julio y agosto. Tengo que mandarle un abrazo grande a la gente de Osonda Muralla en Salvaterra de Miño, con más de 15.000 personas. San Cayetano Fest en Aguarda, gente de Matamá, Arcos de Valdebés en Portugal, gente de Arbo, a los de Meirasland en Valdoviño, en Meirás, en A Coruña, y también, por supuesto, en Pazos, en Padrón. Una fiesta que no falla nunca. Aún quedan muchísimas para disfrutar. Puedes verlas todas en mis redes sociales, ya lo sabes. DJ Charlie Style en Instagram, X, Facebook y TikTok.
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0: Escríbeme durante todo el verano. Hoy tenemos a José A.M. como DJ invitado especial. Así sonaba, con sonido Remember. Pero antes, la canción que yo creo que más he pinchado en sesión, ya un poquito más dura, durante todo este verano 2026. I'm moving to the sun. Google y este Moving to the Sun con Ultranate. Disfruta muchísimo, baila mucho más. Y por supuesto, si vienes a alguna de mis fiestas,

0: Rollazo con Ugel y Ultranate con este Moving to the Sun, una de las canciones que más hemos pinchado los DJs este verano 2026, seguimos haciéndolo. Y ahora sí, nuestro DJ invitado, dos horas de musicón, dos horas con uno de los grandes DJs y locutores de radio de España, José AM, especial Así Sonaba. Disfruta muchísimo, abrazos de tu amigo Charlie, mucha música hoy.
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